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2: No. Son las 6.
3: Con 2 minutos. 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
2: Buenas tardes, más música, aquí hay más emociones para ti a través de Radio Felicidad, 1180M, los mejores momentos. Soy Manuel Orozco y tengo la fortuna de acompañarte siempre en Radio Felicidad, disfrutando y escuchando siempre la buena música de Radio Felicidad. Teléfono a tu disposición 5540-4024 o 5540-4252, Facebook, Twitter o Instagram. Me encuentras como Manuel Orozco en Felicidad, a tus órdenes, como siempre, escuchando y disfrutando la buena música y listos para iniciar una hora más de música. En la consola digital, el mismísimo Bruce Wayne. Emanuel González ha llegado. ¿Cómo estás?
3: Hola, bien, buenas tardes.
2: Eso es todo, muchas gracias. Y muchas gracias también por acompañarme a través de Radio Felicidad en iHeartRadio. Abrazo para ti. Vámonos con la música. Tres canciones seguiditas para ti. Luis Miguel, Miriam Hernández y Juan Gabriel, que nos canta Querida.

¿Cómo te va? Buenas tardes, Luis Miguel, échame a mí la culpa en este viernes a través de Radio Felicidad 1180M, los mejores momentos. Te mando un abrazo y sigamos juntos disfrutando y escuchando la buena música donde quiera que estés en iHeartRadio. 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Dicen por ahí que todo sanará. Estas pruebas difíciles solo son la base de tu gran bendición. Pronto todo puede cambiar a tu favor. Todo lo que esté en tu contra es aprendizaje. Recuerda que todo aquello que hoy estás enfrentando puede que sea difícil, pero vas a aprender y vas a descubrir cómo hacerlo y superarlo sin ningún problema. Un abrazo, gracias por escuchar Radio Felicidad 1180M, los mejores momentos, bonita tarde, juntos hasta las 7 y vamos entonces con la música en el 1180 de AM, los mejores momentos. ¡Ánimo! Buenas tardes para ti.

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1: Aviso.
2: Los viernes y sábados, las líneas 1, 2 y 7 del Metrobús extienden su horario de servicio hasta la 1 de la mañana. Tómalo en cuenta.
1: A vuelta de rueda.
2: En Tlalpan de Eje 5 Sur a División del Norte. También se complica el avance en Eje 6 Sur de Distribuidor Vial San Antonio a División del Norte.
1: Lento.
2: En Paseo de la Reforma de Eje 1 Norte a Eje 2 Norte.
1: Ligera carga.
2: En Santa Ana de Tláhuac a Canal.

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2: 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Buen viernes. A portarse mal.

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2: Buenas tardes, ¿cómo te va? Hemos llegado, como siempre, al momento del poema aquí en el 1180 de AM. Los mejores momentos. Buen viernes, es un placer y un privilegio poder estar contigo a través de Radio Felicidad. Hoy quiero compartir contigo esto de Ángeles Mastretta. Yo te deseo la locura. Yo te deseo la locura, el valor, los anhelos, la impaciencia. Te deseo la fortuna de los amores y el delirio de la soledad. Te deseo el gusto por los cometas, por el agua y los hombres. Te deseo la inteligencia y el ingenio. Te deseo una mirada curiosa, una nariz con memoria, una boca sonría y maldiga con precisión divina. Unas piernas que nunca envejezcan, un llanto que te devuelva la entereza. Te deseo el sentido del tiempo que tienen las estrellas, el temple de las hormigas, la duda de los templos. Te deseo fe en los augurios, en la voz de los muertos, en la boca de los aventureros, en la paz de los hombres que olvidan su destino, en la fuerza de tus recuerdos y en el futuro como promesa, donde cabe todo lo que aún no sucede. Te deseo la locura de Ángeles Mastretta, es lo que comparto contigo en el poema en esta tarde aquí en Radio Felicidad. ¡Ánimo! Gracias por acompañarme siempre.
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2: Que tengas excelente camino y seguimos con más información.
1: Accidente.
2: En Eje 3 Oriente, antes de Eje 3 Sur con dirección a Viaducto Río de la Piedad. Tómalo en cuenta y conduce con mucho cuidado.
1: A vuelta de rueda.
2: En periférico de Boulevard Picacho a Jusco a Viaducto Tlalpan.
1: Lento.
2: En Avenida Revolución de Viaducto a San Antonio. Vamos poco a poco en San Antonio Abad. De Lucas Alamana a Eje 3 Sur.
1: Ligera carga.
2: En Patriotismo de San Antonio a Viaducto Miguel Alemán.
1: Buen avance.
2: Y aprovecha que no hay tráfico en Paseo de las Palmas de periférico a Sierra Tarahumara.
1: Clima.
2: 19 grados.
1: Lluvia.
2: En varios puntos de la ciudad. No le cambies, te dejo en compañía de Manuel Orozco en Radio Felicidad.
1: Gracias, Fernanda.
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8: Son las 6
9: con 40 minutos.
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2: Todos los viernes en Radio Felicidad, Ritmos de Lujo de 11 a 12 en el 1180 de AM. Vamos con Shakira, que estará pues en la gran final de este torneo veraniego. Sí, en el cierre, y bueno, pues hoy nos canta Antología. Un abrazote.

0: Muy bonita tarde, gracias por acompañarme en Radio Felicidad 1180M, los mejores momentos. Soy Manuel Orozco y tengo la fortuna de estar contigo siempre y todos los días aquí en el 1180 de AM. Viernes 10 de julio ya del 2026, yo en algunas zonas de la Ciudad de México, en esta zona del Poniente también, en fin, está lloviendo, así que manejar con mucha precaución, bastante intensa la lluvia, Y bueno, pues mañana tenemos mismo escenario. Máxima de 23, mínima de 14, probabilidad de precipitación de un 70% para que usted lo considere, y el fin de semana pues será un fin de semana un poco lluvioso. Muchas gracias por estar con nosotros en Radio Felicidad, disfrutando y escuchando, como te decía, la buena música de Radio Felicidad donde quiera que estés. Gracias al joven Emanuel González.
1: Nos vemos.
0: Ya nos vamos, cuídese mucho, mañana lo esperamos 6 de la mañana con Gustavo Albite. Es Ricardo Montaner, me va a extrañar. Ánimo y buenas tardes para ti.

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4: Que tengas excelente camino. Seguimos con más información.
3: Aviso.
4: Por la presentación de Disney on Ice a las 7:30 en el Auditorio Nacional, vas a encontrar afectación vial en Paseo de la Reforma. Utiliza como alternativas Calzada Chivatito y Periférico.
3: A vuelta de rueda.
4: En Insurgentes, de Eje 3 Norte a Río de los Remedios.
3: Lento.
4: En Avenida Revolución de Viaducto a San Antonio. Vamos poco a poco en Viaducto Río de la Piedad de Congreso de la Unión a Tlalpan.
3: Ligera carga.
4: En Calzada Legaria de Río San Joaquín a Puentes de Tacuba.
3: Buen avance.
4: Y aprovecha que no hay tráfico en Presidente Masaryk de Periférico hasta Arquímedes.
3: Clima.
4: 19 grados.
3: Lluvia.
4: En varios puntos de la ciudad.
3: Gracias, Fernanda.
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0: Son las 7.
1: Con 3 minutos.
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0: Son las 7.
1: Con 20 minutos.
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2: Que tengas excelente camino y seguimos con más información.
1: Aviso.
2: Debido a la lluvia, se implementa marcha de seguridad lenta en las líneas 2, 3, 8, 9, 12 y B del metro.
1: A vuelta de rueda.
2: En viaducto Miguel Alemán de Eje Central a Insurgentes.
1: Lento.
2: En avenida 608 de Río Consulado a Metro Deportivo Oceanía. Vamos poco a poco en avenida del Taller de San Antonio Abad a Eje 1 Oriente.
1: Ligera carga.
2: En Antonio Caso de Reforma a Insurgentes.
1: Buen avance.
2: Aprovecha que no hay tráfico en Calzada Chivatito de Constituyentes a Paseo de la Reforma.
1: Clima.
2: 18 grados.
1: Lluvia.
2: En varios puntos de la ciudad.
1: Gracias, Fernanda.
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1: Son las 7.
3: Con 40 minutos.
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2: Que tengas el mejor de los caminos y seguimos con más información.
1: Aviso.
2: Está habilitada circulación reversible en Fray Servando Teresa de Mier, de Topacio, hasta pasar Congreso de la Unión.
1: A vuelta de rueda.
2: En Viaducto Miguel Alemán de Eje Central a Insurgentes.
1: Lento.
2: En Avenida Oceanía de Metro Ricardo Flores Magón a Río Consulado. Vamos poco a poco en Avenida Revolución de Viaducto a San Antonio.
1: Ligera carga.
2: En Patriotismo de San Antonio a Viaducto Miguel Alemán.
1: Buen avance.
2: Y aprovecha que no hay tráfico en Calzada México-Tacuba de los puentes de Tacuba a Mariano Escobedo.
1: Clima.
2: 18 grados y continúa lloviendo en varios puntos de la ciudad.
1: Gracias, Fernanda.
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0: Son las 8.
1: Con 4 minutos.
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2: Que tengas buen camino y seguimos con más información.
1: Aviso.
2: Debido a obras, mañana sábado 11 y domingo 12 de julio, la estación deportivo 18 de marzo de la línea 1 del Metrobús, con dirección a Indios Verdes, permanecerá cerrada.
1: Accidente.
2: En periférico antes de San Antonio con dirección a San Jerónimo. Tómalo en cuenta y conduce con cuidado.
1: A vuelta de rueda.
2: En Río de los Remedios, de Calzada Ticomán a la autopista México-Pachuca.
1: Lento.
2: En Ermita Iztapalapa de Eje 3 Oriente hasta llegar a Avenida Tláhuac. Vamos poco a poco en Ejército Nacional de Gutenberg a Circuito Bicentenario.
1: Buen avance.
2: Aprovecha que no hay tráfico en la autopista México-Pachuca de Vía Morelos a periférico Río de los Remedios.
1: Clima.
2: 18 grados y continúa lloviendo en varios puntos de la ciudad.
1: Gracias, Fernanda.
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4: Son las 8.
5: Con 21 minutos.
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4: Que tengas el mejor de los caminos y seguimos con más información.
3: Aviso.
4: Tenemos un choque en circuito interior cerca de Ricardo Flores Magón con dirección a La Raza. Tómalo en cuenta y conduce con cuidado.
3: A vuelta de rueda.
4: En Río de los Remedios, de Calzada Ticomán a la autopista México-Pachuca. Tenemos intensa carga en viaducto Miguel Alemán de Eje Central a Insurgentes.
3: Lento.
4: En Eje 3 Norte de Eduardo Molina a Gran Canal. Vamos poco a poco en Insurgentes, de Rivera de San Cosme a Eje 1 Norte.
3: Ligera carga.
4: En Eje 1 Norte de Metro Pantitlán a Boulevard Puerto Aéreo.
3: Buen avance.
4: Aprovecha que no hay tráfico en Insurgentes, de Río de los Remedios a Montevideo.
3: Clima.
4: 18 grados.
3: Gracias, Fernanda.
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3: Son las 8
1: con 40 minutos.
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3: Que tengas excelente camino y seguimos con más información.
2: Aviso.
3: Hay movilización de cuerpos de emergencia por la caída de un árbol en Pilares y Patricio Sanz en la colonia del Valle. Tómalo en cuenta y conduce con cuidado.
2: A vuelta de rueda.
3: En Avenida 8 Francisco Morazán de Boulevard Puerto Aéreo a Viaducto Río de la Piedad. Se complica el avance en Viaducto Río de la Piedad de Tlalpan a Río Churubusco.
2: Lento.
3: En Avenida Tláhuac de Metro Lomas Estrella a Periférico. Vamos poco a poco en Monterrey de Insurgentes a Chapultepec.
2: Ligera carga.
3: En Observatorio de Periférico a Constituyentes.
2: Buen avance.
3: Aprovecha que no hay tráfico en Francisco del Paso y Troncoso de Eje 4 Sur a Fray Servando.
2: Clima.
3: 18 grados.
2: Gracias, Fernanda.
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0: Son las 9.
1: Con 2 minutos.
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1: Son las 9.
2: Con 22 minutos.
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2: Que tengas buen camino y seguimos con más información.
0: Aviso.
2: Hay encharcamiento en Avenida del Imán y Arboleda, en la colonia Pedregal de Carrasco, en Coyoacán.
0: Accidente.
2: En Marina Nacional, a la altura de Felipe Carrillo Puerto, con dirección a los puentes de Tacuba. Tómalo en cuenta y conduce con mucho cuidado.
0: A vuelta de rueda.
2: En Viaducto Miguel Alemán, de Eje Central a Insurgentes.
0: Lento.
2: En Tlalpan, de División del Norte a Tasqueña. Vamos poco a poco en Zaragoza, de Galindo y Villa a Viaducto Río de la Piedad.
0: Ligera carga.
2: En Fray Servando, de San Antonio Abad a Francisco del Paso y Troncoso.
0: Buen avance.
2: En Avenida Lomas Verdes, de Vía Adolfo López Mateos a Periférico.
0: Clima.
2: 17 grados y esperamos una mínima de 14.
0: Gracias, Fernanda.
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0: Son las 9.
1: Con 42 minutos.
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2: Que tengas excelente camino y seguimos con más información.
1: Aviso.
2: El horario de servicio del tren insurgente de lunes a viernes es de 5 horas a 12 de la noche, saliendo el último tren de Sinacantepec a las 11 de la noche y de observatorio a las 12 de la noche.
1: A vuelta de rueda.
2: En Zaragoza, de telecomunicaciones hasta Amador Salazar.
1: Lento.
2: En Ermita Iztapalapa de Eje 3 Oriente hasta llegar a Avenida Tláhuac. Vamos poco a poco en Monterrey de Insurgentes a Chapultepec.
1: Ligera carga.
2: En Avenida Tláhuac de Metro Lomas Estrella a Periférico.
1: Buen avance.
2: Aprovecha que no hay tráfico en la autopista México-Pachuca de Vía Morelos a Periférico Río de los Remedios.
1: Clima.
2: Nos mantenemos en los 17 grados.
1: Gracias, Fernanda.

0: Son las 10.
1: Con 4 minutos. 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
1: Tráfico y clima en Radio Felicidad.
2: Buen camino y seguimos con más información.
1: Manifestantes.
2: Cierran Eje 4 Sur a la altura de Iztacalco. Sus alternativas, viaducto y canal de Tezontle.
1: Lento.
2: En Ermita Iztapalapa de Eje 3 Oriente hasta llegar a Avenida Tláhuac. Vamos poco a poco en viaducto Miguel Alemán de Monterrey a Tlalpan.
1: Ligera carga.
2: En Tasqueña de Tlalpan a Canal de Miramontes. Con asentamientos en semáforos en Fray Servando de San Antonio Abad a Francisco del Paso y Troncoso.
1: Buen avance.
2: Y aprovecha que no hay tráfico en Calzada del Hueso de División del Norte a Eje 3 Oriente.
1: Clima.
2: 17 grados y esperamos una mínima de 14 grados.
1: Gracias, Fernanda.
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1: 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Son las 10.
3: Con 21 minutos.
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1: Tráfico y clima en Radio Felicidad.
2: Buena noche y excelente camino.
1: Aviso.
2: El domingo 12 de julio, las líneas 1, 2, 3 y 9 del metro iniciarán el servicio a las 5 de la mañana. Esto en apoyo a los asistentes al medio maratón de la Ciudad de México.
1: A vuelta de rueda.
2: En viaducto Río de la Piedad de Río Churubusco a Zaragoza.
1: Lento.
2: En prolongación División del Norte de Glorieta de Vaqueritos hasta Avenida Muyuguarda.
1: Ligera carga.
2: En Avenida Tláhuac de Metro Lomas Estrella a Periférico, con ligera carga en Tasqueña de Tlalpan a Canal de Miramontes.
1: Clima.
2: 17 grados. Esperamos una mínima de 14 grados.
1: Gracias, Fernanda.
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3: Son las 10.
4: Con 40 minutos.
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4: Que tengas excelente camino y seguimos con más información.
3: Accidente.
4: En Boulevard Puerto Aéreo, pasando el Metro Terminal Aérea con dirección a Oceanía. Tómalo en cuenta y conduce con cuidado.
3: A vuelta de rueda.
4: En Insurgentes, de Montevideo hasta Acueducto de Guadalupe.
3: Lento.
4: En Circuito Interior de Marina Nacional a Eje 1 Norte. Vamos poco a poco en Viaducto Miguel Alemán de Monterrey a Tlalpan.
3: Ligera carga.
4: En Ejército Nacional de Circuito Bicentenario a Río San Joaquín, con asentamientos en semáforos en Observatorio de Periférico a Constituyentes.
3: Buen avance.
4: En Barranca del Muerto de Periférico a Río Mixcoac.
3: Clima.
4: 16 grados y esperamos una mínima de 14 grados.
3: Gracias, Fernanda.
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5: Kiko. Son las 11.
6: Con 3 minutos.
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2: Buen camino y seguimos con la última hora de información vial.
1: Aviso.
2: Recuerda que hoy aplica el horario nocturno de parquímetros de 8 de la noche hasta la 1 de la mañana en las colonias Roma, Hipódromo y Polanco.
1: A vuelta de rueda.
2: En Insurgentes, de Montevideo hasta Acueducto de Guadalupe.
1: Lento.
2: En Viaducto Miguel Alemán de Monterrey a Tlalpan.
1: Ligera carga.
2: En Avenida Tláhuac de Metro Lomas Estrella a Periférico, tenemos ligera carga en Tasqueña de Tlalpan a Canal de Miramontes.
1: Buen avance.
2: Y aprovecha que no hay tráfico en Fernando Alencastre de Bosgos a Ferrocarril de Cuernavaca.
1: Clima.
2: 16 grados y esperamos una mínima de 14 grados.
1: Gracias, Fernanda.
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4: Son las 11.
5: Con 24 minutos.
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4: Que tengas excelente camino.
3: Aviso.
4: El domingo 12 de julio, las líneas 1, 2, 3 y 9 del metro iniciarán el servicio a las 5 de la mañana. Esto en apoyo a los asistentes al medio maratón de la Ciudad de México.
3: A vuelta de rueda.
4: En Zaragoza, de Avenida Calatao hasta Amador Salazar.
3: Ligera carga.
4: En viaducto Río de la Piedad de Río Churubusco a Zaragoza. Con ligera carga en Tasqueña de Tlalpan a Canal de Miramontes.
3: Buen avance.
4: Y aprovecha que no hay tráfico en Patriotismo de Río Mixcoac a San Antonio. Libre en Fernando Alencastre de Bosgos a Ferrocarril de Cuernavaca.
3: Clima.
4: 16 grados y esperamos una mínima de 14 grados.
3: Gracias, Fernanda.
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5: Son las 11.
6: Con 41 minutos.
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2: Deseo que pases una excelente noche. Para mí fue un gusto acompañarte esta semana y me despido con esta última información vial.
1: Aviso.
2: Mañana no circulan los autos con holograma 1 de verificación, terminación de placas en número par. Los holograma 2 y foráneos. Holograma 0 y doble 0 quedan exentos.
1: Buen avance.
2: En Francisco del Paso y Troncoso de Fray Servando a Viaducto Río de la Piedad. Fluido en Gabriel Mancera de Eje 8 Sur a Eje 5 Sur. Libre en Río Miscuac de Insurgente Sur a Revolución. Y aprovecha que no hay tráfico en Viaducto Miguel Alemán de Eje Central a Insurgentes.
1: Clima.
2: 16 grados. Para mañana esperamos una temperatura máxima de 23 grados, una mínima de 14 y 65% de probabilidad de lluvia. Así que no olvides tu paraguas.
1: Gracias, Fernanda.
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0: Hey, ¿cuál será la palabra india para decir amigo?
1: Sí. Kimosabi, eso es. Kimosabi. ¡Óiganme! ¡Yo, Kimosabi!
0: No, esa no es. Señor Apache, ¿qué le parece si nos vemos mejor la próxima semana?
1: ¡Ey, Pancho, agáchate!
0: Pobre tipo, eso le pasa por cabezón. Tan bonito copete.

0: Oiga, amigo, si no me deja en paz, yo soy muy bueno para matar indios salvajes.
1: Qué mal chiste, ¿verdad?
0: Adiós, nos vemos, cuates. 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
3: Son las 5.
4: Con un minuto.
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5: Son las 10.
6: Con 26 minutos.
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0: Son las 6.
1: Con 2 minutos.
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5: Queridos amigos, ¿cómo están?
6: Sábado, Distrito Federal.
5: Bueno, pues entonces, ¿qué van a hacer hoy? ¿Qué pueden hacer los sábados que descansan? ¿Dormir hasta tarde?
7: Unos tamales. ¿Por qué no vamos los tamales?
5: Sí,
7: unos tamales.
5: Ni más ni menos, así con una tole de nuez, bien caliente.
7: Y un bolillito, ¿no?
5: Así es. Bueno, pues jóvenes, ustedes tienen la palabra. Ahí túrrense en la ida y en el regreso.
7: Yo los espero. Que vaya cachafronte por los tamales. Le damos.
5: Qué bueno fuera. Queridos amigos, que tengan un estupendo sábado y cualquier actividad que desarrollen el día de hoy, o si no desarrollan ninguna actividad, también que les va muy bien, claro, que les vaya muy bien. Sábado, bienvenidos, queridos amigos.

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1: Vamos a continuar, queridos amigos, en esta mañana, y hoy le traemos este hermoso mensaje que es un fragmento de Harry Potter y la Piedra Filosofal de J.K. Rowling. La frase dice: no es bueno detenerse en los sueños y olvidarse de vivir.

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1: Buenos días. Hola. Vamos a ver, ¿amaneció usted con ardor de ojos?
2: Sí.
1: Bueno, pues le compartimos que existe un remedio natural que le puede ayudar y seguramente lo que se necesita lo tiene usted en casa.
3: No, no, ya van a estar quemando ya también el cuerpo de ingeniería que traen.
1: Ponga usted en un recipiente agua a fuego medio. Ajá, y cuando empiece a hervir, agregue usted una ramita de manzanilla, un grano de sal y deje enfriar y cuele. Con esto lave sus ojos. Es un té que le va a hacer muy bien cuando menos lávelo una vez al día hasta que desaparezca la molestia.
3: No se tenía que tomar,
1: manzanilla lo tomé. Que hierva con un granito de sal y ya.
3: Y ya con eso.
1: Qué sencillo, ¿no?
3: Y adiós, ojos.
4: Chalas.
1: Con un caballito de tequila. Digo, con eso se puede.
3: También.
1: Vacío. Vacío, por supuesto. Y adiós, se puede lavar los ojos.
3: Muy bien.
1: Que le vaya muy bien.
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4: Hola, buenos días. Es un gusto acompañarlos. Vámonos con la información vial.
5: Aviso.
4: Hay un accidente sobre viaducto pasando Insurgentes con dirección a la calzada de Tlalpan.
5: Lento.
4: Ya vamos a encontrar avance un poquito complicado en Zaragoza entre Periférico y Río de la Piedad.
5: Carga.
4: En Zaragoza entre Rojo Gómez y Río de la Piedad.
5: Buen avance.
4: Vamos a encontrar muy buena circulación en Barranca del Muerto de Periférico a Río Mixcoac. Circuito interior con buen avance del Eje 2 Norte a Ejército Nacional. Y sin tráfico, Gabriel Mancera del Eje 8 Sur al Eje 5 Sur.
5: Clima.
4: La temperatura sigue en 15 grados. Yo soy Gwen y te acompaño aquí a través de Radio Felicidad.
5: Gracias, Gwendolyn.
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3: Son las 7.
4: Con 2 minutos.
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0: 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Queridos amigos, señoras y señores, muy buenos días, bienvenidos. Esto es Radio Felicidad. Transmite desde el 1180 de la banda de amplitud modulada en México y a través de internet en la plataforma digital de iHeartRadio para ese lugar tan distante de nuestro país donde usted se encuentra.
1: Wow.
0: Muchas gracias, sí señor. Donde quiera que se encuentre, le alcanza México a través de Radio Felicidad. Muy buenos días, Diego Armando Islas Mejía en la producción.
2: Ya salió el intelectual.
0: El niño de la luna.
3: Hola.
0: En la dirección técnica, el terrible Fad.
3: Ese es allá.
0: Ese es el Q. Fabián Cortés, quien el apellido Fajarito, tiene la fama. Y su servilleta de papel de traza, Gustavo Albite.
2: Gustavito.
0: Desayunen, por favor, que les vaya muy bien el día de hoy. Dispónganse para vivir bien. Es importante. La vida es un viaje corto. La vida es corta. Hagámosla ancha.
4: Así es.
0: Felicidades, buenos días.
5: Sábado 16.

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1: Hola, ¿qué tal? Seguimos con mucha más información vial. Excelente camino.
0: Aviso.
1: Y recuerden que vamos a encontrar por concierto de Caifanes en el Estadio GNP a las 9 de la noche complicaciones vehiculares en Río de la Piedad y Circuito Interior. Así es que utilicen el eje 4 Sur, el eje 3 Oriente y Zaragoza como alternativas.
0: Lento.
1: En la autopista México-Puebla del eje 10 Sur al eje 6 Sur.
0: Carga.
1: En Zaragoza de Rojo Gómez a Río de la Piedad.
0: Buen avance.
1: En patriotismo no hay nada que te detenga de Río Mixcoac a San Antonio. Barranca del Muerto con buen avance de periférico a Río Mixcoac. Y sin tráfico, Gabriel Mancera entre el eje 8 Sur y el eje 5 Sur.
0: Clima.
1: La temperatura continúa en 14 grados y esperamos una máxima de 23. Hay alta probabilidad de lluvia, así es que no olvides el paraguas.
0: Gracias, Gwendolyn.
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0: México.
1: Son las 7.
0: Con 22 minutos.
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Esta canción, señoras y señores, data del siglo antepasado. No tiene autor, tiene nada más la firma de Antonio Aguilar, pero como arreglo. Y es que, bueno, le voy a platicar a usted. Un día se fue por carretera rumbo a su rancho El Xochiate, en el estado de Zacatecas. Y pues ya usted que se le ofrece a uno ir al baño de repente. Y en una población, antes de llegar a Villanueva, hizo un pequeño alto y encontró una cantina y no propiamente se le ocurrió tomarse una copa, sino pues pedir permiso para ir al baño. Y resulta que cuando salió del baño, a un grupito estaba interpretando esta canción. Y la verdad es que esta canción, desde la primera vez que uno la oye, se convierte en parte del, de la, ¿cómo le llaman?, del playlist, ¿no? Entonces, señoras y señores, ya se documentó, la grabó y luego la trajo a México.

Pero un día le cuento a usted el chisme completo. Otilia Larrañaga se llamó la primera esposa de Arturo Aguilar. Murió en 2021 de 89 años. Era mayor, por supuesto, Antonio Aguilar que Otilia y también que la señora Flor Silvestre. Queridos amigos, la verdad es que es una figura hecha a mano, porque verdaderamente buscó todos los méritos. Fue un empresario así como que de repente con algunas tretas, pero hizo su roncha y vaya que hizo trascender la figura del charro mexicano al mundo. Ya le he platicado yo a usted que fue el primer invitado a la Casa Blanca en los Estados Unidos. El señor Antonio Aguilar, Pascual Antonio Aguilar Barraza. Y personalmente yo le puedo decir a usted que fue un gran ser humano, un buen amigo. Buenos días a Radio Felicidad, un día en la historia.

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2: A conducir con precaución y vamos con la información vial. Excelente camino.
3: Accidente.
2: Atentos porque lo vamos a encontrar afectando el avance en el eje 1 Oriente a la altura de viaducto Río de la Piedad.
3: Lento.
2: A través de la autopista México-Puebla del eje 10 Sur al eje 6 Sur.
3: Carga.
2: En Ignacio Zaragoza entre Javier Rojo Gómez y Río de la Piedad.
3: Buen avance.
2: Sobre Parque Lira nada te detiene de Constituyentes a viaducto Miguel Alemán. San Antonio Abad con buen avance de Lorenzo Boturini a viaducto. Y San Fernando avance excelente de Insurgentes y hasta Tlalpan.
3: Clima.
2: En la temperatura ya tenemos 14 grados y para hoy esperamos una máxima de 23 grados.
3: Gracias, Gwendolyn.
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5: Son las 7
6: con 41 minutos.
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2: Queridos amigos, desde el orgullo de la amplitud modulada Radio Felicidad en el 1180 les saludamos y les saludamos a ustedes que viven muy lejos de esta capital a través de internet en la plataforma digital de iHeartRadio. Sí, señor. Es muy importante, oiga usted, vigilar el estado de los alimentos, en especial en temporada de calor. Es muy común que las frutas y verduras se echen a perder antes de que las consumamos. Por eso le voy a compartir una serie de recomendaciones. Oiga usted, use recipientes de vidrio o bolsas herméticas para almacenarlos. Colóquelos hasta el fondo del congelador para evitar que sufran cambios de temperatura cada vez que abra la puerta. Descongele únicamente las porciones que vaya a consumir. Guarde los cítricos únicamente por 3 meses, ya que después se echan a perder. Y es muy útil rebanar la fruta o verdura antes de congelarla, ya que de esta forma ocupará menos espacio en su congelador. Ahora pida usted los aguacates, no para hoy, sino para dentro de 2 días, porque se maduran muy rápido, ¿no? Y no deje de consumir aguacates, oiga usted. El aguacate, de verdad, es difícil de creer, pero cierto que tiene más
3: propiedades.
2: Más propiedades que... Iba a decir que un diputado también. También. Pero más propiedades que el pescado, por ejemplo, ¿no? No, el aguacate. Sí, eso. Los omegas. El 1, 2, 3 y no sé cuántos son, pero. De veras, entonces un aguacate al día. Oiga usted, como para los ingleses la manzana. Y también de paso, pues, si quiere, consuma manzanas. Buenos días.

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2: Hola, qué gusto ser su copiloto. Vámonos con la información vial.
1: Aviso.
2: Cuidado, hay un accidente sobre la autopista México-Pachuca a la altura del kilómetro 25 con dirección a la Ciudad de México.
1: Lento.
2: Vamos a avanzar lento a través de Río de la Piedad, de la Calzada de la Viga y hasta llegar a Tlalpan.
1: Carga.
2: En Ermita Iztapalapa, entre la Concordia y Periférico.
1: Buen avance.
2: Vamos excelente en Canal de Miramontes, entre la Glorieta de Vaqueritos y la Calzada de las Bombas. Canal de Tezontle con buen avance del eje 4 Oriente a Troncoso. Y sin tráfico, Florencia de Chapultepec a Paseo de la Reforma.
1: Clima.
2: La temperatura sigue en 16 grados y para hoy esperamos una máxima de 23 grados.
1: Gracias, Gwendolyn.
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2: Son las 8
3: con 3 minutos.
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5: Queridos amigos, nos es muy grato compartir con ustedes la alegría de este fin de semana. Señoras y señores, les estamos saludando Diego Armando Islas Mejía en la producción.
6: Con un juguito de toronja.
7: Papacito.
6: Gracias. Y diente de león.
5: No, eso fue su solitaria.
6: No. El otro día se estaba bien acompañada.
5: En la dirección técnica, el terrible Fab.
6: Jugo de nopal. De trajino.
7: Chalas.
6: ¿No le gustó?
5: Fabián Cortés, quien el apellido tiene la fama. Mi nombre es Gustavo Albite.
8: Eso dicen todos.
6: Juguito de mandarina te tocó, Gus.
5: Bienvenidos todos, gracias. Continuamos la programación de Radio Felicidad.
9: Señor,

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1: Hoy les platico que tener una buena postura es muy importante para mantener el equilibrio y evitar molestias y lesiones. Tenga usted en cuenta las siguientes recomendaciones que le ayudarán en todo momento. Al estar de pie, el peso debe colocarse hacia la punta de los pies o distribuirse en toda la planta del pie. También debe usted evitar que la zona abdominal se desplace hacia adelante. De repente ve usted unas barrigas sin agraviar, que parecen un poema, ¿verdad?
2: ¿Por qué?
1: Pues sí, sí, un poema de belleza, ¿no? Y hay otras que parecen toda la biblioteca, ¿no? Pero en fin, señoras y señores, entonces debe usted evitar que la zona abdominal se desplace hacia adelante. Mantenga la cabeza erguida y los hombros levemente hacia atrás. La manera adecuada de sentarse es tener los pies en contacto con el suelo, la cabeza recta, alineando la columna cervical y dorsal, y las rodillas y caderas deben estar flexionadas. Acá ve cómo se flexionan las caderas.
2: Sí, las caderas.
1: Formando un ángulo de 90 grados entre sí. Ah, o sea, sentarse con la espalda recta pegada al respaldo, ¿no?
2: Así es.
1: Ah, muy bien.
2: Que salga.
1: Y la manera adecuada de sentarse allá. Si está usted trabajando o leyendo, el libro, la computadora o el celular deben encontrarse a la altura de los ojos. La cabeza debe estar erguida y no flexionada. También aplica para la televisión. Hay un formato de libros muy grande, de pasta dura, que son muy difíciles de leer. Porque, pesados, exactamente. Yo estoy leyendo uno que habla de Bilbatoa, el camarógrafo español, bueno, nacionalizado mexicano, que es muy interesante, que cuenta prácticamente la historia de México, pero es ese formato y no le hallo cómo colocarlo, de verdad. Y además pesa.
2: Uy.
1: Que tenga usted un día espectacular, luminoso, yes, bello, sin calor excesivo, en fin. Y que tenga usted también un millón de amigos. Y cada vez que escucho esta frase, me recuerdo a don Héctor Lama, a quien le mandamos un saludo,
2: sí,
1: ¿no?
2: Cierto.
1: Que exactamente siempre intentó hacer un millón de amigos. ¡Épale! ¡Muy buenos días!

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2: Hola, qué gusto ser su copiloto. Vámonos con la información vial.
1: Aviso.
2: Cuidado, hay un accidente sobre la autopista México-Pachuca a la altura del kilómetro 25 con dirección a la Ciudad de México.
1: Lento.
2: Vamos a avanzar lento a través de Río de la Piedad, de la Calzada de la Viga y hasta llegar a Tlalpan.
1: Carga.
2: En Ermita Iztapalapa, entre La Concordia y Periférico.
1: Buen avance.
2: Vamos excelente en Canal de Miramontes, entre la Glorieta de Vaqueritos y la Calzada de las Bombas. Canal de Tezontle con buen avance del eje 4 Oriente a Troncoso. Y sin tráfico, Florencia de Chapultepec a Paseo de la Reforma.
1: Clima.
2: La temperatura sigue en 16 grados y para hoy esperamos una máxima de 23 grados.
1: Gracias, Gwendolyn.
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1: Social. Son las 8.
3: Con 24 minutos. 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
1: Queridos amigos, les he mencionado varias veces que existe información, yo supongo que no es con mala intención, pero completamente equivocada acerca del origen de las canciones. Entonces yo me he encontrado con que pues, la gente identifica una canción que tiene mucho éxito e inventa también una historia, ¿no? Para obtener likes y para monetizar, y ya sabe usted cómo funciona eso en las redes sociales. Entonces la gente de repente se cree las historias y bueno, pues no hay quien le diga no es cierto. Afortunadamente aquí conocemos la historia de las canciones y en este caso le voy a decir a usted de Hermoso Cariño, una canción muy popular. El otro día me encontré ahí una crónica que hablaba de que los nietos del maestro Zeta Maldonado y la abuelita de el héroe Batman, y no, pues no, mentira, ¿no? Le voy a relatar a usted la historia de Hermoso Cariño. Resulta que, por principio de cuentas, Hermoso Cariño en su melodía, en su estructura melódica, es igualita que una tonada del maestro José Alfredo Jiménez que se llama Muchacha Bonita. Pero bueno,

donde pasaba los fines de semana. Y él dice que en alguna ocasión, los compositores son así, ¿no? Dicen que la inspiración llega en cualquier momento. Dice que un día estaba soñando en forma insistente y recurrente que un niño, él no tuvo niños, no tuvo varones en su descendencia, corría por la sala de su casa. Y me decía, yo vehementemente veía al niño, veía sus facciones y todo. Y a veces el sueño se confunde con la realidad, o uno piensa que el sueño es tan real que existió, ¿no? Dice que él se despertó y bajó a buscar al niño, ¿no? Porque todavía no, tal vez no despertaba muy bien. Y dijo, pues sí, es un niño. Y se encontró pues con el piano nada más. Y ahí a esa hora de la madrugada comenzó a esbozar en lo que finalizó siendo Hermoso Cariño. Ese es el verdadero origen de esa historia. Como usted ve, muy sencillo, pero para los compositores significa ni más ni menos que el punto de partida de una gran canción. Y Hermoso Cariño, bueno, pues aunque fue hecha para un niño, pues luego se tiene que acomodar a la relación amorosa entre hombre y mujer para que sea más comprendida por todos, ¿no? Ese es el origen de Hermoso Cariño. Entonces, si le cuentan a usted historias, pues oiga, sintonice mejor con Radio Felicidad. Aquí le contamos la verdad, porque ahora resulta que ya todos conocemos a todos los compositores, sabemos cuál es el origen de todas las canciones, y aquí sí opera aquello de que si no lo saben, lo inventan, e inventan muchas patrañas. Hermoso Cariño del maestro Fernando Zenaido Maldonado, un día en la historia, Radio Felicidad. Buenos días.

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2: Hola, qué gusto ser su copiloto. Vámonos con la información vial.
1: Aviso.
2: Cuidado, hay un accidente sobre la autopista México-Pachuca a la altura del kilómetro 25 con dirección a la Ciudad de México.
1: Lento.
2: Vamos a avanzar lento a través de Río de la Piedad, de la Calzada de la Viga y hasta llegar a Tlalpan.
1: Carga.
2: En Ermita Iztapalapa, entre La Concordia y Periférico.
1: Buen avance.
2: Vamos excelente en Canal de Miramontes, entre la Glorieta de Vaqueritos y la Calzada de las Bombas. Canal de Tezontle con buen avance del eje 4 Oriente a Troncoso. Y sin tráfico, Florencia de Chapultepec a Paseo de la Reforma.
1: Clima.
2: La temperatura sigue en 16 grados y para hoy esperamos una máxima de 23 grados.
1: Gracias, Gwendolyn.
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1: Son las 8.
3: Con 41 minutos.
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2: Caray, estaba yo pensando por dónde empezar para leer finalmente esto que le va a sacudir el espíritu, el alma, la mente, todo. Y puede uno empezar por donde quiera. Se me ocurrió esta sentencia de la caja de las figuras del juego este del ajedrez, ¿no? Que dice al final, el rey y el peón son guardados en la misma caja. Efectivamente, todos los seres humanos, señoras y señores, somos comunes y somos iguales. La diferencia es de repente la ambición, la posición, las posesiones, los estratos socioeconómicos, muchas cosas, ¿no? Que los seres humanos pretenden que establezcan una diferencia. Pero la naturaleza y la divinidad nos ha puesto en un solo renglón a todos los seres humanos. Todos nacemos, crecemos, si tenemos suerte nos reproducimos y si tenemos más suerte envejecemos. No hay nadie que se salve por más que tenga aviones particulares y tenga fuero y sea primer ministro, rey o presidente, nada absolutamente. El presidente o el rey es el mismo que aquel que se denomina homeless en una esquina y vive a la intemperie. Los seres humanos somos así, pero fíjese usted que mientras existimos, bueno, pues hay una pelea particularmente motivada por solo una cosa, que es el dinero. Las guerras, inclusive mundiales, los millones de fallecidos, de repente son producto de la ambición por el dinero. Las ideologías se abrazan porque tienen como finalidad el dinero. Y lo estamos viendo y lo estamos sintiendo, lo estamos experimentando en nuestro país. Nos olvidamos de lo más importante. Esta lectura nos reduce verdaderamente a lo que somos. Vea usted, para un hombre descalzo, la felicidad es un par de zapatos. Para un hombre con zapatos viejos, la felicidad es un par de zapatos nuevos. Para un hombre con zapatos nuevos, la felicidad es un par de zapatos más caros, más bonitos. Y sin duda, el hombre que no tiene pies estaría encantado de caminar descalzo. Entonces, mida usted la felicidad con lo que tiene, no con aquello que le hace falta.

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2: Hola, qué gusto ser su copiloto. Vámonos con la información vial.
1: Aviso.
2: Cuidado, hay un accidente sobre la autopista México-Pachuca a la altura del kilómetro 25 con dirección a la Ciudad de México.
1: Lento.
2: Vamos a avanzar lento a través de Río de la Piedad, de la Calzada de la Viga y hasta llegar a Tlalpan.
1: Carga.
2: En Ermita Iztapalapa, entre La Concordia y Periférico.
1: Buen avance.
2: Vamos excelente en Canal de Miramontes, entre la Glorieta de Vaqueritos y la Calzada de las Bombas. Canal de Tezontle con buen avance del eje 4 Oriente a Troncoso. Y sin tráfico, Florencia de Chapultepec a Paseo de la Reforma.
1: Clima.
2: La temperatura sigue en 16 grados y para hoy esperamos una máxima de 23 grados.
1: Gracias, Gwendolyn.
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0: México.
1: Son las 9.
2: Con 5 minutos.
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voy a que me devuelvan mi tímpano. Queridos amigos, señoras y señores, el Rocódromo de Radio Felicidad se está iniciando en este momento. 120 minutos llenos de luz y de esplendor, el del rock and roll. Bienvenidos todos, muchas gracias. Diego, Fabián y Gustavo, les saludamos con cariño y con respeto. Y les vamos a dedicar todas las canciones y ojalá que les hagan bailar y que les hagan cantar y que les hagan recordar. Muy buenos días, bienvenidos.

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2: Hola, qué gusto ser su copiloto. Vámonos con la información vial. Excelente camino.
1: Aviso.
2: Cuidado porque vamos a encontrar un accidente en el circuito interior, antes del metro Oceanía con dirección a Eduardo Molina.
1: Lento.
2: Vamos a avanzar poco a poco en Zaragoza de Economía a Río de la Piedad. Canal de Garay, lento de Tláhuac a Canal de Chalco.
1: Carga.
2: En periférico de Lomas Verdes a Río San Joaquín. Río Mixcoac con carga que avanza de Revolución y hasta Insurgentes.
1: Buen avance.
2: En Florencia de Chapultepec a Reforma. Y en Troncoso el avance es bueno, esto desde Zaragoza y hasta llegar al Eje 3 Sur.
1: Clima.
2: La temperatura continúa en 17 grados. Excelente camino.
1: Gracias, Gwendolyn.
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1: Son las 9.
4: Con 21 minutos.
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1: Queridos amigos, señoras y señores, hoy tenemos una crónica de rock and roll muy especial, porque fíjese usted que, bueno, no son nuevos los asuntos de la motivación a través de la radio. Y esta fue una melodía que apareció en medio del rock and roll motivante, verdaderamente. Óigala usted nada más.

De veras, en medio de la estridencia del twist y un poco de otros ritmos que duraron menos que el rock and roll, apareció La Banda, un tema de Chico Buarque. Francisco Buarque de Holanda es un compositor que nació en 1944 en Río de Janeiro. Chico Buarque le conoce el mundo, es poeta, cantante, guitarrista, compositor, dramaturgo y novelista. Muy bien calificado, muy estimado en su país. Bueno, creo que en todo el cono sur. ¿Sabe usted que a Brasil lo aísla un poquito el que pues manejan un idioma distinto al español, ¿no? Que hablamos el resto de Latinoamérica. Señoras y señores, pero no deja de tener importancia este Chico Buarque, que fue hasta estimado inclusive en Europa. Y mucho tiene que ver esta melodía. Él nació en el seno de una familia intelectual y privilegiada. Su papá era un conocido historiador y sociólogo, y Chico Buarque fue un niño estudioso con un interés precoz por la música y la escritura. Desde temprano le impresionó la música, sobre todo el bossa nova y en especial el trabajo de Joao Gilberto, pero esa es otra historia. En México le conocimos porque el radio, Radio Felicidad, en ese tiempo multiplicó la presencia de este tema en sus programaciones normales. Chico Buarque, crónica del rock and roll de hoy. Oiga usted la letra, y mucho tiene que ver con la vida, el ánimo y la disposición.

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2: Hola, qué gusto ser su copiloto. Vámonos con la información vial. Excelente camino.
1: Aviso.
2: Cuidado porque vamos a encontrar un accidente en el circuito interior, antes del metro Oceanía con dirección a Eduardo Molina.
1: Lento.
2: Vamos a avanzar poco a poco en Zaragoza de Economía a Río de la Piedad. Canal de Garay, lento de Tláhuac a Canal de Chalco.
1: Carga.
2: En periférico de Lomas Verdes a Río San Joaquín. Río Mixcoac con carga que avanza de Revolución y hasta Insurgentes.
1: Buen avance.
2: En Florencia de Chapultepec a Reforma. Y en Troncoso el avance es bueno, esto desde Zaragoza y hasta llegar al eje 3 Sur.
1: Clima.
2: La temperatura continúa en 17 grados. Excelente camino.
1: Gracias, Gwendolyn.
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1: Son las 9.
3: Con 41 minutos.
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4: Hola, ¿qué tal? Espero que su camino vaya de lo mejor. Vámonos con la información vial.
5: Aviso.
4: Y recuerden que por concierto de Caifanes en el estadio GNP a las 9 de la noche, van a encontrar complicaciones vehiculares sobre Río de la Piedad y el circuito interior. Así es que utilicen el eje 4 Sur, el eje 3 Oriente y Zaragoza como alternativas.
5: Lento.
4: Vamos a avanzar poco a poco a esta hora a través de Zaragoza de Economía a Río de la Piedad. Canal de Garay Lento de Tláhuac a Canal de Chalco.
5: Carga.
4: En Insurgentes entre Acueducto de Guadalupe y Montevideo. Avenida Tláhuac con carga que avanza de José Clemente Orozco y hasta Periférico.
5: Buen avance.
4: En Florencia de Chapultepec a Reforma y Circuito Interior avance excelente de Marina Nacional a Chapultepec.
5: Clima.
4: La temperatura continúa en 19 grados y se espera una máxima de 23 grados. Excelente camino.
5: Gracias, Gwendolyn.
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2: Son las 10.
3: Con 2 minutos.
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0: Yo creo que en la casa de ustedes ni lo han de creer, ¿verdad?
1: ¿Quiénes son? ¿Qué ruidos tan raros hacen?
0: Allá en la colonia es tan seriecito que se veía, ¿no? Señoras y señores, Diego Armando Islas Mejía en la producción.
2: Ya salió el intelectual.
0: El niño de la luna en la dirección técnica, el terrible Fab.
3: Este es allá.
0: Fabián Cortés, quien el apellido tiene la fama, y su servilleta de papel de estraza, Gustavo Albite.
4: El macho.
0: Esta es la segunda hora del Rocódromo hasta las 11 de la mañana. Órale, jóvenes, pásenle a lo barrido. Ahí les va otro rolo, no.

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2: Hola, ¿qué tal? Espero que su camino vaya de lo mejor. Vámonos con la información vial.
1: Aviso.
2: Y recuerden que por concierto de Caifanes en el estadio GNP a las 9 de la noche, van a encontrar complicaciones vehiculares sobre Río de la Piedad y el circuito interior. Así es que utilicen el eje 4 Sur, el eje 3 Oriente y Zaragoza como alternativas.
1: Lento.
2: Vamos a avanzar poco a poco a esta hora a través de Zaragoza de Economía a Río de la Piedad. Canal de Garay Lento de Tláhuac a Canal de Chalco.
1: Carga.
2: En Insurgentes entre Acueducto de Guadalupe y Montevideo. Avenida Tláhuac con carga que avanza de José Clemente Orozco y hasta Periférico.
1: Buen avance.
2: En Florencia de Chapultepec a Reforma y Circuito Interior avance excelente de Marina Nacional a Chapultepec.
1: Clima.
2: La temperatura continúa en 19 grados y se espera una máxima de 23 grados. Excelente camino.
1: Gracias, Gwendolyn.
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1: Son las 10
0: con 22 minutos.
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1: Sueña dulce nena.
2: Ah, esta es una muy buena versión.
3: Está buena.
2: ¿Esta originalmente de quién es? Creo que los Abson, ¿verdad?
3: Los Abson.
2: Bueno, pues esta es una producción de Dani López. Dani López es un extraordinario guitarrista que fue durante mucho tiempo el director de el grupo que acompañaba a Alberto Vázquez. Un saludo cariñosísimo para Dani López. Dime cómo duermes, de qué lado, en qué forma, y te diré qué sueñas o cómo sueñas.
3: Ah, caray, a ver cómo está eso.
2: ¿Cómo se puede dormir del lado derecho, del lado izquierdo, boca arriba, boca abajo?
3: Sí,
2: exacto. Posición fetal.
3: Posición fetal también.
2: Bueno, pues resulta que las posiciones en las que dormimos pueden ser un motivo de sufrir pesadillas.
3: Uy.
2: Existen varios estudios en los que se detalla que estas, las pesadillas, pueden tener, las posiciones para dormir pueden tener injerencia en los sueños.
3: Se me antojaron unas pesadillas de queso, así no, son bien ricas con su salsita verde.
2: No, esto es de soñar, así que te viene persiguiendo un diputado de Morena.
3: Uy.
2: Dormir del lado derecho.
3: Ajá.
2: Vea usted, un estudio publicado en la revista Sleep and Hypnosis aseguró que el 40% de los que dormían sobre el lado izquierdo tenían pesadillas, en comparación con el 14% que lo hacían del lado derecho. Esto puede estar asociado con tener más pesadillas que del derecho, debido a que esta posición del lado izquierdo ejerce más estrés o presión sobre el corazón.
3: Sí. Claro.
2: Siempre que exista también un mínimo de estrés, ¿no?
3: Uh-huh.
2: Ahora que dormir boca arriba, según los expertos del Centro de Medicinas del Sueño de Stanford, donde fue el niño de la luna a coordinarlo, naturalmente, existe una relación entre dormir boca arriba y la calidad de la respiración, porque la lengua tiende a deslizarse hacia atrás y con ello la respiración se hace más difícil.
3: Sí, claro.
2: Dormir boca abajo.
3: A ver.
2: Estudios realizados indican que adoptar esta posición hace más proclive un mal sueño. Resulta que un grupo de investigadores de la Universidad Hongshu Jan en Hong Kong, coordinado naturalmente por nuestro productor, concluyeron que dormir boca abajo desencadenaba sueños persecutorios de asfixia, debido a que nuestro cuerpo respira peor al estar presionando los pulmones contra la caja torácica.
3: Boca abajo.
2: Sí, no, señor, ahí tiene
3: exacto.
2: Usted.
4: No, hombre.
2: Entonces, ¿de qué lado duermes?
4: Ya voy a dormir como las gallinas de pie.
3: De, como los caballos, ¿no?
4: Sí.
2: En el gallinero.
3: Como los búhos.
2: Pero las gallinas además duermen como sentadas nada más, ¿no? Sí,
3: poniendo, ¿no? Es eso.
2: No, eso es en las horas hábiles.
3: En horas hábiles.
2: Sí, sí. Bueno, ¿y tú de qué lado duermes?
3: Del derecho.
2: Del derecho.
3: Sí.
2: ¿Tú, Fab?
4: Sí, igual.
2: ¿Del derecho también?
4: Inclinado hacia la derecha.
2: Bueno, o sea, que nunca tienen pesadillas.
3: No, no, ni tiempo, ¿no? O sea, dormimos tan poco tiempo que.
4: Sí, no, ya.
2: No sueñan que pertenecen a cuatro.
3: No, para
2: ¿no?
3: Que.
2: No, muy buenos días.

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2: Hola, ¿qué tal? Espero que su camino vaya de lo mejor. Vámonos con la información vial.
1: Aviso.
2: Y recuerden que por concierto de Caifanes en el estadio GNP a las 9 de la noche, van a encontrar complicaciones vehiculares sobre Río de la Piedad y el circuito interior. Así es que utilicen el eje 4 Sur, el eje 3 Oriente y Zaragoza como alternativas.
1: Lento.
2: Vamos a avanzar poco a poco a esta hora a través de Zaragoza de Economía a Río de la Piedad. Canal de Garay Lento de Tláhuac a Canal de Chalco.
1: Carga.
2: En Insurgentes entre Acueducto de Guadalupe y Montevideo. Avenida Tláhuac con carga que avanza de José Clemente Orozco y hasta Periférico.
1: Buen avance.
2: En Florencia de Chapultepec a Reforma y Circuito Interior avance excelente de Marina Nacional a Chapultepec.
1: Clima.
2: La temperatura continúa en 19 grados y se espera una máxima de 23 grados. Excelente camino.
1: Gracias, Gwendolyn.
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1: Son las 10.
3: Con 42 minutos.
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1: ¡Hombre! Bueno, creo que el día de hoy ya nos merecemos un desayuno, ¿no?
2: Si bueno, de eso sí.
1: No, hombre, sí. ¿Cómo crees?
3: Siento que apenas.
1: Señoras y señores, han sido ustedes los más gentiles entre la audiencia del Valle de México por venir al programa El Rocódromo de Radio Felicidad y a la actividad de este equipo. Hoy, Diego Armando Islas Mejía en la producción. El niño de la luna en la dirección técnica, el terrible Fab.
4: Ya me voy yo.
1: Fabián Cortés, quien el apellido tiene la fama. Gaby Arenas en el clima y el tráfico.
4: Ya se va la...
1: Mi nombre es Gustavo Albite.
4: Ya se va, el macho.
1: Sí, qué bueno. Mañana nos vemos, ¿eh?
3: Sí, mañana,
1: jóvenes.
3: No vamos a hacer puente.
1: Eso pasa cuando tienen hambre, ¿eh?
3: A mí me dijeron que íbamos a hacer puente, ¿no?
1: Niños, aquí nos vemos
3: está
1: mañana.
3: Está bien, va.
1: Buenos días.

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3: Hola, ¿qué tal? Espero que su camino vaya de lo mejor. Vámonos con la información vial.
2: Aviso.
3: Y recuerden que por concierto de Caifanes en el estadio GNP a las 9 de la noche, van a encontrar complicaciones vehiculares sobre Río de la Piedad y el circuito interior. Así es que utilicen el eje 4 Sur, el eje 3 Oriente y Zaragoza como alternativas.
2: Lento.
3: Vamos a avanzar poco a poco a esta hora a través de Zaragoza de Economía a Río de la Piedad. Canal de Garay Lento de Tláhuac a Canal de Chalco.
2: Carga.
3: En Insurgentes entre Acueducto de Guadalupe y Montevideo. Avenida Tláhuac con carga que avanza de José Clemente Orozco y hasta Periférico.
2: Buen avance.
3: En Florencia de Chapultepec a Reforma y Circuito Interior avance excelente de Marina Nacional a Chapultepec.
2: Clima.
3: La temperatura continúa en 19 grados y se espera una máxima de 23 grados. Excelente camino.
2: Gracias, Gwendolyn.
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1: Son las 11.
0: Con 5 minutos.
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4: Hola, ¿qué tal? Espero que su camino vaya de lo mejor. Vámonos con la información vial.
5: Aviso.
4: Y recuerden que por concierto de Caifanes en el estadio GNP a las 9 de la noche, van a encontrar complicaciones vehiculares sobre Río de la Piedad y el circuito interior. Así es que utilicen el eje 4 Sur, el eje 3 Oriente y Zaragoza como alternativas.
5: Lento.
4: Vamos a avanzar poco a poco a esta hora a través de Zaragoza de Economía a Río de la Piedad. Canal de Garay Lento de Tláhuac a Canal de Chalco.
5: Carga.
4: En Insurgentes entre Acueducto de Guadalupe y Montevideo. Avenida Tláhuac con carga que avanza de José Clemente Orozco y hasta Periférico.
5: Buen avance.
4: En Florencia de Chapultepec a Reforma y Circuito Interior avance excelente de Marina Nacional a Chapultepec.
5: Clima.
4: La temperatura continúa en 19 grados y se espera una máxima de 23 grados. Excelente camino.
5: Gracias, Gwendolyn.
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3: Hola, qué gusto ser su copiloto. Vámonos con mucha más información vial.
4: Aviso.
3: Tomen nota porque mañana domingo 12 de julio las líneas 1, 2, 3 y 9 del metro iniciarán el servicio a las 5 de la mañana en apoyo a los asistentes al medio maratón de la Ciudad de México.
4: Lento.
3: Además, el avance continúa poco a poco a través de Constituyentes, de prolongación Paseo de la Reforma y hasta Observatorio. El eje 6 Sur con avance lento de Avenida Patriotismo a la Avenida Insurgente Sur.
4: Carga.
3: A través de Barranca del Muerto de Río Mixcoaca Periférico, Constituyentes con carga que avanza de Parque Lira a Circuito Interior.
4: Buen avance.
3: A través de Insurgentes de Periférico a Miguel Ángel de Quevedo.
4: Clima.
3: La temperatura continúa en 22 grados.
4: Gracias, Gwendolyn.
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4: Son las 12
1: con 22 minutos.
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3: Seguimos con mucha más información vial. Excelente camino.
2: Aviso.
3: Y recuerden que la Arena Coliseo hoy se llena de lucha libre porque tendremos función a las 7:30 de la noche. Así es que utilicen como alternativas el eje 1 norte y el eje central como alternativa.
2: Lento.
3: Vamos a encontrar avance lento en Sullivan de Ignacio Altamirano y hasta llegar a Insurgentes. Viaducto Miguel Alemán a vuelta de rueda de Periférico y hasta Insurgentes.
2: Carga.
3: En Constituyentes entre Parque Lira y el Circuito Interior. Barranca del Muerto con carga que avanza de Río Mixcoac a Periférico.
2: Buen avance.
3: En San Fernando de Insurgentes a Tlalpan. Parque Lira avance excelente de Viaducto Miguel Alemán a Constituyentes.
2: Clima.
3: La temperatura sigue en 22 grados. 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
2: Gracias, Gwendolyn.
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2: Son las 12.
4: Con 40 minutos.
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0: Es la
1: 1:03.
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2: Hola, hola, ¿cómo estamos? Excelente camino, vámonos con toda la información vial.
1: Lento.
2: Tome nota, Ejército Nacional avanza lento de Gutenberg a Circuito Bicentenario. Sobre la calzada de Tlalpan también te cuesta avanzar de División del Norte hasta llegar a Tasqueña. ¿Van a utilizar Río Mixcoac? Sálganse con tiempo de Insurgente Sur a Revolución, les cuesta avanzar.
1: Carga.
2: Sobre Constituyentes de Parque Lira hasta Circuito Interior. Vamos a encontrar carga que avanza sobre Barranca del Muerto de Río Mixcoac hasta llegar a Periférico.
1: Buen avance.
2: Sobre San Fernando de Insurgentes a la calzada de Tlalpan. Vamos con buen avance en la calzada Ignacio Zaragoza del distribuidor vial La Concordia hasta llegar a Avenida Guelatao.
1: Clima.
2: Ya tenemos 23 grados.
1: Gracias, Olimpia.
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2: 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Es la 1:22.
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2: Hola, hola, ¿cómo estamos? Excelente camino, vámonos con toda la información vial, tome nota.
1: Lento.
2: El avance está bastante complicado en viaducto Miguel Alemán, esto de Periférico a Insurgentes. También les cuesta avanzar sobre Avenida Tláhuac de José Clemente Orozco a Periférico. Sobre la calzada de Tlalpan llevamos intensa carga de Avenida División del Norte hasta llegar a Castellanos V.
1: Carga.
2: Un poquito de carga sobre Constituyentes de Parque Lira a Circuito Interior. También sobre Avenida del Taller llevamos carga que avanza de San Antonio Abad hasta Eje 2 Oriente.
1: Buen avance.
2: Muy buen avance y aprovechen San Fernando de Insurgentes a la calzada de Tlalpan. También con muy buena circulación la autopista México-Cuernavaca de la caseta de cobro Tlalpan a Viaducto Tlalpan.
1: Clima.
2: Oigan, ya tenemos en estos momentos una temperatura de 23 grados.
1: Gracias, Olimpia.
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1: Es la una.
4: Con 43 minutos.
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2: Hola, hola, ¿qué tal? Excelente camino, vámonos con más.
1: Lento.
2: Tome nota, el avance está complicado sobre Ejército Nacional de Gutenberg a Circuito Bicentenario. Lento también viaducto Miguel Alemán de Periférico hasta Insurgentes. Te va a costar avanzar sobre Constituyentes de Parque Lira hasta Circuito Interior, también sobre Barranca del Muerto de Río Mixcoac hasta llegar a Periférico.
1: Carga.
2: Sobre Javier Rojo Gómez de la Calzada Ignacio Zaragoza hasta Ferrocarril de Río Frío.
1: Buen avance.
2: Sobre Periférico de camino a Santa Teresa y hasta llegar a Avenida Toluca. San Fernando sin problemas de Insurgentes a la Calzada de Tlalpan.
1: Clima.
2: Oigan, ya tenemos en estos momentos una temperatura de 23 grados. No le cambien porque ya regresamos con más.
1: Gracias, Olimpia.
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0: Son las 2.
1: Con 4 minutos.
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2: Hola, hola, ¿qué tal? Excelente camino, vámonos con más.
1: Lento.
2: Tome nota, el avance está complicado sobre Ejército Nacional de Gutenberg a Circuito Bicentenario. Lento también viaducto Miguel Alemán de Periférico hasta Insurgentes. Te va a costar avanzar sobre Constituyentes de Parque Lira hasta Circuito Interior, también sobre Barranca del Muerto de Río Mixcoac hasta llegar a Periférico.
1: Carga.
2: Sobre Javier Rojo Gómez de la Calzada Ignacio Zaragoza hasta Ferrocarril de Río Frío.
1: Buen avance.
2: Sobre Periférico de camino a Santa Teresa y hasta llegar a Avenida Toluca. San Fernando sin problemas de Insurgentes a la Calzada de Tlalpan.
1: Clima.
2: Oigan, ya tenemos en estos momentos una temperatura de 23 grados. No le cambien porque ya regresamos con más.
1: Gracias, Olimpia.
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1: Son las 2.
3: Con 21 minutos.
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3: Hola, hola, ¿cómo estamos? Excelente camino, vámonos con más.
0: Aviso.
3: Oigan, tomen nota, nos vamos a encontrar con un bache en Avenida Riva Palacio, esto esquina con Cuarta Avenida, ya lo saben.
0: Lento.
3: Sobre Insurgentes de Miguel Ángel de Quevedo hasta Vito Alessio Robles, también sobre Primero de Mayo de Periférico hasta Gustavo Vaz.
0: Carga.
3: Sobre Ejército Nacional, si van de Gutenberg hasta Río San Joaquín. Un poquito de carga sobre Avenida Chapultepec de Avenida Sonora hasta Eje 2 Poniente.
0: Clima.
3: Oigan, ya tenemos en estos momentos 23 grados en la temperatura. No le cambien, yo soy Oli. Están escuchando Radio Felicidad.
0: Gracias, Olimpia.
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0: Son las 2.
4: Con 39 minutos.
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3: Hola, hola, ¿cómo estamos? Que tengan excelente camino. Ya regresé con toda la información vial. Oigan, todavía no te recuerden, vamos a encontrar el avance.
2: Lento.
3: Esto sí, planean utilizar Fray Servando de Eje Central hasta la Calzada San Antonio. También nos vamos a encontrar con carga sobre Circuito Interior de Rivera de San Cosme hasta Ricardo Flores Magón. Sobre José María Rico, avanzamos lento de Insurgentes a Eje 3 Poniente.
2: Carga.
3: Recuerden que vamos a encontrar carga vehicular, esto en Ejército Nacional de Gutenberg, hasta llegar a Río San Joaquín.
2: Buen avance.
3: Sobre San Fernando, si van de Insurgentes a la Calzada de Tlalpan.
2: Aviso.
3: Recuerden que hoy hay partido de béisbol Diablos Rojos contra Conspiradores de Querétaro, esto en el Estadio Alfredo Harpelú a las 4 de la tarde. Así que pueden encontrar complicaciones sobre viaducto Río de la Piedad, ya lo saben.
2: Clima.
3: Tenemos ya en estos momentos 23 grados.
2: Gracias, Olimpia.
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0: Son las 3
1: con 4 minutos.
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3: Hola, hola, ¿cómo estamos? Excelente camino. Vámonos con toda la información vial.
2: Aviso.
3: Tome nota, en estos momentos se lleva a cabo el partido de béisbol Diablos Rojos contra Conspiradores de Querétaro. Esto en el estadio Alfredo Harpelú, así que considera afectaciones vehiculares en viaducto Río de la Piedad. Vámonos ahora sí a Fray Servando, ¿qué creen?
2: Lento.
3: El avance está lento de Eje Central a la calzada San Antonio Abad. También te va a costar avanzar sobre Avenida Tláhuac de José Clemente Orozco hasta llegar a Siracusa. Vámonos ahora hasta la autopista México-Pachuca. Aquí nos encontramos
2: con carga
3: de Periférico Río de los Remedios hasta Vía Morelos. También encontraremos
2: fluido.
3: Muy buen avance en San Fernando de Insurgentes a la calzada de Tlalpan.
2: Clima.
3: Ya tenemos 22 grados y toma nota, ya que te vas a encontrar con
2: lluvia
3: en gran parte de la ciudad, así que manejar con mucha precaución.
2: Gracias, Olimpia.
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0: 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Son las 4
2: con 2 minutos.
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2: Hola, hola, ¿cómo estamos? Oigan, que tengan excelente camino, vámonos con más.
1: Aviso.
2: Tomen nota, hoy hay lucha libre a las 7:30 de la noche, así que consideren afectaciones vehiculares en las inmediaciones de la Arena Coliseo. Como siempre, hay alternativas, utilicen el eje 1 Norte o el eje Central. Vámonos ahora sí hasta Abraham González, aquí nos encontramos el avance.
1: Lento.
2: De Avenida Morelos hasta Donato Guerra, también lento. Avenida Tláhuac, de José Clemente Orozco hasta Siracusa.
1: Carga.
2: Vamos a encontrar carga sobre Ejército Nacional de Gutenberg hasta Río San Joaquín. Periférico también con carga de camino a Santa Teresa y hasta llegar al Desierto de los Leones.
1: Clima.
2: Oigan, ya tenemos 22 grados para hoy. La máxima se espera que sea de 23 y la mínima de 14 grados.
1: Gracias, Olimpia.
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1: Son las 4
3: con 22 minutos.
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2: Hola, hola, ¿cómo estamos? Buen camino, vámonos con más.
1: Lento.
2: Así nos encontramos, viaducto Río de la Piedad de la Calzada de la Viga hasta Congreso de la Unión. Viaducto Miguel Alemán también avanza bastante lento, si van de Medellín a la Calzada de Tlalpan. Vámonos al oriente, sobre bordo de Xochiaca, avanzamos lento. De Avenida Cuauhtémoc hasta Avenida Nezahualcóyotl.
1: Carga.
2: Por otro lado, José Marisa Saga con carga que avanza de 20 de noviembre hasta Eje Central.
1: Buen avance.
2: En Viaducto Tlalpan de San Juan de Dios hasta llegar a Periférico.
1: Clima.
2: Ya tenemos 22 grados en la temperatura. No le cambien. Yo soy Yoli. Están escuchando Radio Felicidad.
1: Gracias, Olimpia.
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1: Son las 4
3: con 42 minutos.
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3: Hola, ¿qué tal? Excelente camino. Vámonos a las calles.
4: Accidente.
3: Te lo encuentras sobre Eje Central Lázaro Cárdenas y Ángel del Campo. Esto en la colonia obrera Alcaldía Cuauhtémoc. A manejar con mucha precaución.
4: Lento.
3: El avance está complicado sobre Paseo de la Reforma de Eje 2 Norte hasta Avenida Hidalgo. También se retrasan en Viaducto Río de la Piedad de la Calzada de la Viga hasta Congreso de la Unión.
4: Carga.
3: Llevamos un poquito de carga sobre Avenida Instituto Politécnico Nacional de Eje Central hasta Eje 4 Norte.
4: Buen avance.
3: Muy buena circulación sobre Observatorio de Periférico hasta Avenida Jalisco.
4: Clima.
3: Oigan, ya tenemos en estos momentos una temperatura de 20 grados.
4: Gracias, Olimpia.
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0: Son las 5.
1: Con 2 minutos.
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2: Sigue disfrutando muchísimo de tu día. Vámonos con toda la información vial. Oigan, tome nota.
0: Aviso.
2: Hoy hay lucha libre en punto de las 7:30 de la noche, así que considera afectaciones vehiculares en las inmediaciones de la Arena Coliseo. Como siempre, hay alternativas. Pueden utilizar Eje 1 Norte o Eje Central. Vámonos ahora sí hasta Paseo de la Reforma. ¿Qué creen aquí el avance?
0: Lento.
2: Está lento de Eje 2 Norte hasta Avenida Hidalgo. Lenta también la calzada Misterios de Juventino Rosa hasta Eje 3 Norte. Vamos a encontrar
0: carga
2: sobre Industria Militar de Boulevard Pipil hasta Periférico, carga sobre Avenida Miguel Ángel de Quevedo de Avenida Universidad hasta División del Norte.
0: Buen avance.
2: Tenemos buen avance en San Fernando de Insurgentes a la calzada de Tlalpan.
0: Clima.
2: El termómetro ya nos está marcando 20 grados. Para hoy esperamos alcanzar una mínima de 14.
0: Gracias, Olimpia.
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0: Son las 5
1: con 19 minutos.
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2: Hola, hola, ¿cómo estamos? Oigan, sigan disfrutando muchísimo de su día, vámonos con más.
1: Lento.
2: Tomen nota, viaducto Río de la Piedad avanza lento, esto de la calzada de la Viga hasta Eje 3 Sur. Lento también Montevideo de Avenida Ceilán hasta Vallejo. Si van a utilizar Avenida del Imán, sálganse con tiempo, ya que de Boulevard Gran Sur hasta Avenida Estadio Azteca les va a costar avanzar.
1: Carga.
2: Sobre Industria Militar de Boulevard Pípila hasta Periférico.
1: Buen avance.
2: Muy buen avance sobre San Fernando de Insurgentes a la calzada de Tlalpan. Avenida del Imán también sin problemas de Insurgentes hasta Antonio Delfín Madrigal.
1: Clima.
2: Ya tenemos en estos momentos una temperatura de 19 grados.
1: Gracias, Olimpia.
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1: Son las 5
3: con 36 minutos.
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2: Hola, ¿qué tal amigos de Radio Felicidad? Vámonos con toda la información vial.
1: Lento.
2: Tome nota, Fuerza Aérea Mexicana avanza lento de Santos Dumont hasta Terminal 2. También sobre la calzada Ignacio Zaragoza te va a costar avanzar de Viaducto Río Piedad hasta llegar a Periférico. ¿Van a utilizar San Antonio Abad? Sálganse con tiempo. De Lorenzo Boturini a Viaducto les cuesta avanzar.
1: Carga.
2: Sobre Avenida Patriotismo, de Alfonso Reyes hasta Benjamín Franklin. Arcos de Belén con carga de Avenida Valderas hasta Luis Moya.
1: Buen avance.
2: En Paseo de las Palmas, de Sierra Gamón hasta llegar a Cofre de Perote.
1: Clima.
2: 19 grados y toma nota porque te vas a encontrar con
1: lluvia
2: en la zona oriente de la Ciudad de México.
1: Gracias, Olimpia.
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